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este tema va dedicado para todos los que alguna vez sufrimos el corazón roto. Y dice...

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1: El presidente Rodrigo Paz dio inicio al Consejo Económico Social y ha reiterado su invitación al diálogo a los sectores movilizados.
2: Hoy día aquí convocamos al diálogo. Los espero esta tarde. Compañeros Tupac, vengan con todas sus organizaciones. Estaremos para dialogar. Tenemos todo el pliego. Los hemos invitado muchas veces. Compañeros de la Central Obrera, vengan, todo el pliego está con respuesta.
3: El presidente de Estado, Rodrigo Paz, volvió este miércoles a convocar al diálogo al sector campesino y a la Central Obrera Boliviana, que mantienen las medidas de presión. Priorizó el diálogo antes que cualquier escenario de violencia.
2: Yo tengo que responder, tengo que generar soluciones. No puedo solucionar todo. Porque no puedo solucionar todo, pero debo responder a cada problema que haya en el país. Compañeros de los diferentes distritos del Alto, mis manos están extendidas para hablar con cada uno de ustedes.
3: El primer mandatario denunció discursos violentos en medio de las protestas y pidió movilizaciones pacíficas.
2: Vengan al diálogo, compañeros. Nadie está insultando, nadie está mintiendo. Pero el país les está pidiendo, ya basta de hacernos daño. Los estoy esperando para ese diálogo. El Consejo Económico Social es un espacio. Si quieren hacerlo en otra parte, no lo hagamos a escondidas. Que la gente nos vea la cara. No tengan temor a hablar sobre el futuro de La Paz o de los diferentes departamentos.
3: La red de noticias Éxito, Eder Vargas, La Paz.
1: Empresarios privados esperan que el Consejo Económico logre acordar soluciones para resolver los conflictos y volver a la normalidad en el país.
4: En este consejo podemos dialogar y buscar las soluciones a los bloqueos. Solución a la salud, solución a lo que significa alimentación para el ciudadano común. Bueno, nosotros hemos sido invitados y estamos cumpliendo nuestra labor como empresarios.
3: El presidente de la Federación de Empresarios Privados de La Paz, Rolando Kempf, expresó su confianza para que el Consejo Económico Social pueda definir soluciones al conflicto que se registra en el país.
4: Esto ha significado más de 1.500 millones de dólares para el país. En lo que se refiere a La Paz, estamos hablando de 400 millones de dólares. La Paz ha sido el sector más afectado, donde el ciudadano común no ha podido tener alimentos adecuados, no ha podido tener salud correspondiente y no ha podido circular, ir a su trabajo y buscar desarrollo.
3: Informó que se registró una afectación económica de más de 400 millones de dólares por los 26 días de bloqueo.
4: Que todo lo que significa poder transitar a través de la que señala la Constitución, podamos volver al trabajo. Las medidas han sido muy fuertes de los bloqueos, porque han significado que el ciudadano de AP no tenga el alimento adecuado, que no tenga la salud adecuada, por lo cual pedimos volver a esta normalidad y poder generar trabajo, poder generar inversión.
3: Red de Noticias Éxito, Eder Vargas, La Paz.
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12: Seguimos informando en la red de noticias Éxito Bolivia, edición domingo, lo más importante de la semana.
13: El gobierno también afirma que el Consejo Económico Social tratará proyectos y valorará la coyuntura que atraviesa el país.
14: Vamos a trabajar para que además en forma periódica

0: Díaz Adrián Oliva explicó que el Consejo Económico Social se espera tratar proyectos, programas en favor de la población y no solo evaluar los bloqueos en el país.
1: Hemos convocado a cerca de 200 organizaciones sociales. Hay un trabajo que está orientado a que este espacio se constituya un espacio periódico de consulta. Eso es lo que queremos y obviamente hoy día hay una urgencia. Hoy la ciudad de La Paz está enfrentando problemas, el alto, el occidente del país principalmente. Entonces tenemos que resolverlos y creo que el desafío es ese.
0: Detalló que se invitó a más de 200 organizaciones sociales, entre ellas la Central Obrera Boliviana y otros sectores que se espera su presencia.
1: Hay un esfuerzo muy grande, viceministros, ministros desplazados en diferentes espacios, trabajando para poder acordar soluciones con los sectores que están movilizados y tratando de resolver los problemas que tenemos. Es importante avanzar. Está la COP, está la Federación Túpac Katari, están organizaciones sociales legítimas que tienen representación y esperamos que se hagan presentes.
0: Red de Noticias Éxito, Ever Vargas, La Paz.
2: Se ha reportado la pasada jornada un apagón prácticamente en todos los municipios del trópico de Cochabamba. Pobladores se pusieron en estado de emergencia, han manifestado que existe el temor de querer atrapar a Evo Morales. El exdiputado del MAS, Ángelo Céspedes, denunció este corte de suministro de energía eléctrica cerca de las 8 de la noche. Los cocaleros están en alerta, incluso salieron a las carreteras a impedir el tránsito vehicular.
3: 27 de mayo del 2026, 8:30 de la noche, acabo de recibir una llamada tan importante del trópico de Cochabamba de dirigentes. Acaban de cortar la luz en Puerto Villarruel, Chimoré, Chinaota, Laucaeña y Villatunari. No es normal, señores. Quiero alertar al trópico de Cochabamba, estar alerta. No es normal que corten la luz, peor después del discurso que tiró Rodrigo Paz de que se acababa el tiempo del diálogo. Quiero denunciar a la comunidad internacional, al pueblo boliviano. Si hoy día hay una intervención en el trópico de Cochabamba y si hay algunas bajas, será responsabilidad del gobierno nacional. Si quieren atentar contra la vida de Evo Morales o detenerlo, el pueblo del trópico tiene que cuidar en este momento la vida de Evo Morales. Estoy haciendo una denuncia pública, repito, han cortado la luz en el trópico de Cochabamba en 4 municipios: Puerto Villarruel, Chimoré, Chinaota y Villatunari. Cuidemos al comandante en estos momentos. No es normal que corten la luz. No es casualidad que en La Paz haya movimientos extraños como en Cochabamba, vehículos militares y policías llenándolo gasolina, vehículos tan... Hay mucho movimiento sospechoso.
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2: No hay ninguna instrucción para capturar a Evo Morales. El gobierno ha negado algún operativo contra Evo, pero ha recordado que pesa una orden de aprehensión en su contra. El ministro de la Presidencia, José Luis Lupo, aseguró que no existe una instrucción inmediata para capturar al expresidente Evo Morales, aunque claro que sí existe una orden judicial pendiente en su contra. La situación se tornó complicada en el Chapare, donde seguidores del líder cocalero y el expresidente Evo Morales denunciaron un supuesto plan para detenerlo. La autoridad afirmó que desde el Ejecutivo no se ordenó ningún operativo, pero remarcó que el proceso judicial está vigente. Desde el gobierno no, en el Poder Judicial hay una orden para que preste cuentas a la justicia. Esto es lo que se tiene que hacer, cumplir a través de los mecanismos que corresponden cuando sea posible, pero claramente no es que tengamos ahorita una instrucción para hacerlo, dijo el ministro José Luis Lupo. Entre tanto, en horas de la noche también, cocaleros del trópico cercaron instalaciones de Humapar denunciando un supuesto plan para capturar a Evo Morales y bloquearon carreteras en el trópico de Cochabamba. Es lo que se ha informado en realidad de lo que ocurre en estos puntos de bloqueo.
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2: El ministro de Minería ha reportado pérdidas millonarias, $400 millones que se pierden en este sector debido a los bloqueos en territorio nacional.
5: Es una estimación personal, no tengo datos en este momento.
6: Más o menos
5: todavía, pero supongo que por lo menos $400 millones.
0: El ministro de Minería, Marco Antonio Calderón, informó que el sector reporta una pérdida económica de alrededor de $400 millones. Indicó que es necesario la transitabilidad para aumentar la producción minera.
5: Importante para el sector minero el poder tener vías expeditas. Las vías expeditas permiten que el sector minero

0: podría ser puente con explosivos y se pueda tener una mayor producción. Esto ha debido ver los días pasados, los meses pasados teníamos récord de producción, récord de exportación, y como decía, prácticamente ello se percute con todo el bienestar del país, porque al tener más dólares vamos a poder tener una recuperación más pronta y tenemos una credibilidad muy importante con el sector inversor extranjero. Hoy en día con esta hemos perdido bastante credibilidad.
1: Descartó asumir un estado de excepción en el país. Espera que los bloqueos se levanten mediante el diálogo.
0: Yo creo que no es necesario, ¿no? De momento no es necesario. Eso precisamente se mostrará precisamente con los días que van a venir. De momento yo creo que no es necesario. Prácticamente estamos viendo de que hay un deseo de levantar los bloqueos. Creo que en diferentes regiones ustedes van a poder ver los días que siguen. Prácticamente creo que algunos departamentos van a levantar muy rápidamente, algunos un poco más lentamente. Esperemos que todo Bolivia prácticamente esté la semana que viene trabajando y produciendo.
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3: El gobierno ha advertido que los bloqueos benefician más al narcotráfico.
4: Esto es una situación que debemos tener en cuenta. No podemos nosotros tener las rutas cortadas. Los únicos que se benefician, aunque no estén en primera fila, son los narcotraficantes, sin duda, ¿no? Y es lo que están haciendo en este momento mayor cantidad de actos ilícitos. No significa que no estamos trabajando, pero la verdad es que se nos ha complicado un poco y en algunos casos bastante el trabajo que tenemos que hacer.
5: El viceministro de Defensa Social y Sustancias Controladas, Ernesto Justiniano, denunció que los bloqueos están beneficiando más al narcotráfico, ya que muchas rutas están intransitables y los efectivos antidroga no pueden movilizarse para desbaratar a estas organizaciones criminales.
4: Debo decir, sí, que esto es un tema más de fondo, ¿no? Y es el siguiente. En este momento, lamentablemente, estamos con unas condiciones de bloqueo, unas condiciones de violencia en algunas partes, y esto, este caos, esto realmente beneficia al narcotráfico, porque impide tener una presencia del Estado en puntos centrales, como son las zonas rojas del trópico de Cochabamba, y eso no nos permite hacer un buen trabajo desde el punto de vista de cortar las rutas ilícitas, de hacer la extracción del personal de áreas sensibles, porque si está bloqueado realmente pueden poner en riesgo la seguridad de los efectivos policiales que están trabajando en la lucha contra el narcotráfico.
5: Red de Noticias Éxito, Miriam Chungara, La Paz.
3: El gobierno evalúa el estado de excepción según la oportunidad y necesidad que contempla la constitución política del estado.
6: El presidente ha promulgado la abrogación de la ley. El estado de excepción es un instrumento más que la constitución contempla y el gobierno garantiza la plena vigencia de la constitución en todo momento. Por tanto, es un instrumento más que será evaluado según la oportunidad y la necesidad.
1: El ministro de la presidencia, José Luis Lupo, informó que el gobierno asumirá acciones de manera responsable y a su debido tiempo tras la promulgación de la abrogación de la ley 1341 que regulaba la declaratoria de estado de excepción.
6: Claro, esa es la voluntad de la gente, es la voluntad de todo el departamento de La Paz, es lo que todos queremos, pacificar de una buena vez. Todos los paseños y todos los bolivianos queremos libertad, queremos paz, queremos transitar libremente, queremos trabajar en paz, y esto no puede seguir ocurriendo. No hay combustible, no hay medicinas, no hay oxígeno, la gente no se puede transportar, incluso las ambulancias han sido amenazadas de pasar. Esto se tiene que resolver y naturalmente que lo vamos a hacer de la manera más responsable posible.
1: La autoridad informó que al momento se realizaron 80 reuniones con diferentes sectores sociales. Mencionó que se debe agotar los mecanismos de diálogo.
6: Nosotros tenemos un pliego por parte de la Tupac particularmente, que está respondido satisfactoriamente, que no hemos tenido la oportunidad de exponerlo, de entrar punto, porque hasta el día de hoy no nos hemos podido sentar. Esperamos que en este espacio de diálogo convocado por el Poder Legislativo, por el vicepresidente, podamos hacerlo.
1: Red de Noticias Éxito, Ever Vargas, La Paz.
2: Continuamos con el desarrollo informativo en fin de semana, edición domingo.
3: Campesinos de Tupac Katari mencionan que la abrogación de la ley de excepción enfurece a los movilizados.
7: Yo realmente no lo veo muy favorable hacia el gobierno si es que realmente lo promulga, porque la gente está enfurecida, está caliente. No sé, no muestra signos de que podamos dialogar y pacificar el país. Más bien están buscando entorpecer todo este tema, ¿no? Nosotros realmente, como dirigentes, somos portadores de la voz de nuestro pueblo.
1: Tras la promulgación de la norma que abroga la ley 1341, el ejecutivo de la Federación Departamental de Campesinos de La Paz, Túpac Atari, Vicente Salazar, en contacto con Radio Éxito, aconsejó al presidente Rodrigo Paz no activar un estado de excepción para evitar la reacción de la población.
7: Tiene que analizar mucho esa situación, no sé si sus asesores están funcionando bien o mal, pero realmente el pueblo está molesto. Yo no le aconsejaría al presidente que pueda pacificar, no lo va a lograr pacificar con una ley de la abrogación de la ley de excepción. No lo va a pacificar el país, más bien va a encaldar a lo que es a la población boliviana.
1: Cuestionó al gobierno por convocar al diálogo y al mismo tiempo asumir acciones contra las medidas de presión.
7: Nos llama a un diálogo un día domingo y un sábado nos arremete con la fuerza policial y militar. Ni siquiera se ha abrogado la ley de excepción y ya han salido los militares. ¿Qué estamos pensando en este momento? Ya han salido los militares y es como si fuera un estado de excepción. Sabemos que la normativa dice que cuando la policía es evasada, recién pueden salir los militares.
1: Red de Noticias Éxito, Ever Vargas, La Paz.
3: La COP ha denunciado que la abrogación de la ley 1341 pretende permitir a la policía y militares reprimir a los movilizados.
8: Aquí decirle al gobierno que raro se dan las cosas, que cuando la abrogan la 1341 es para reprimir al pueblo y le dan la carta blanca al policía para poder reprimir a un pueblo movilizado.
1: Desde la Central Obrera Boliviana, el secretario general del sector, Eduardo Fesufino, afirmó que el gobierno pretende reprimir a las organizaciones movilizadas mediante la abrogación de la ley 1341.
8: Como dijo Manuela Gandaría, que prácticamente si mueren los hombres, para eso están las mujeres. Y aquí estas mujeres valerosas indican lo mismo. El día de mañana, si nos deprime, nos mata el gobierno a la cabeza de los militares, tanto policías, van a estar firmes las mujeres. Es por eso que no tienen miedo y han dicho que van a ir a las últimas consecuencias, porque prácticamente el estado de excepción ni eso les va a calmar.
1: Fesufino cuestionó a los parlamentarios que aprobaron la abrogación y advirtió que quedarán marcados por esta decisión.
8: En la historia va a quedar mirando a sus hijos quiénes son los que están dando carta libre al gobierno de turno para que puedan mandar a asesinar a su pueblo. Van a quedar en la historia y nunca se van a olvidar estos pueblos movilizados contra esos diputados quienes están aprobando o están abrogando esta ley.
1: Red de Noticias Éxito, Ever Vargas, La Paz.
2: Continuamos con el desarrollo informativo en fin de semana, edición domingo.
3: Campesinos han justificado su inasistencia al diálogo convocado por el vicepresidente. Dicen que no les llegó la invitación formal.
7: Desmentimos porque no ha llegado ninguna invitación a la Federación Túpac Atari. La vicepresidencia, firmado por el vicepresidente, de la misma manera ha llegado uno de la iglesia adventista, la única. No hemos visto ninguna otra invitación de diálogo o mediación de cualquier otro tema.
1: El ejecutivo de la Federación Departamental de Campesinos de La Paz, Túpac Atari, Vicente Salazar, en contacto con Radio Éxito, aclaró que no recibieron ninguna invitación sobre el diálogo convocado para este miércoles por el legislativo.
7: Nosotros somos orgánicos, ¿no? Realmente, digamos, si dieron una invitación, hacemos conocer a nuestras bases, centrales agrarias, subcentrales, comunidades, bajamos y posteriormente recién se toma cualquier decisión. La base, el pueblo se ha autoconvocado y con ellos tenemos que sociabilizar cualquier invitación o cualquier diálogo.
1: Salazar afirmó que su asistencia al diálogo se condiciona con levantar la orden de aprehensión contra dirigentes de los sectores movilizados.
7: Dejar la persecución, dejar las acciones populares, dejar las todo lo que está haciendo amedrentamiento. No saben lo que la población boliviana lo que está pasando en los pueblos indígenas originarios. Han sido vilmente gasificados con balines, con armas de fuego. Lo hemos visto y en las redes sociales y en los medios de comunicación todavía, ¿cómo que manejaban el armamento?
1: Red de Noticias Éxito, Ever Vargas, La Paz.
3: Las Bartolinas también se movilizaron exigiendo la renuncia del presidente Rodrigo Paz.
1: Este miércoles la Confederación de Mujeres Bartolina Sisa se movilizó en el Centro Paseño. El sector reclamó al presidente Rodrigo Paz por las medidas asumidas y exigieron su renuncia.
9: Un gran día para las mamás, pero asimismo estamos en las calles luchando, pidiendo la renuncia a ese gobierno incapaz. Este gobierno directamente nos quiere despojar de nuestros tierras, de nuestros recursos, nos quiere despojar. Por eso estamos aquí de pie. Hoy llamo a las mujeres, la unidad.
1: El sector llamó a la unidad de las organizaciones sociales durante los bloqueos y movilizaciones.
9: Como mujeres de pollera, hemos nacido de pollera, pollera, vamos a morir nosotros, ¿no? Nuestros hijos son pollera, tanto nos desprecia ese presidente, también como la primera dama, hoy día debía estar con nosotros y también nos critica, ¿no? Por eso estamos molestos como Bartolina Sisas, estamos protestando, como protesta hemos salido hoy día, ¿no? Nuestro protesta es eso, no podemos hacer de otra cosa que protestar. Gracias, hermanos periodistas.
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2: Este es el resumen semanal de las noticias más destacadas de la semana.
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6: Han declarado cuarto intermedio en el diálogo convocado por el vicepresidente en la que estuvo presente el gobierno, también jefes de bancada del legislativo, la Iglesia Católica y Derechos Humanos. Faltó la presencia de la COP y los campesinos. El pedido es que se pueda realizar una pausa humanitaria.
7: Hay un cuarto intermedio, la voluntad está ahí, ha estado presente el ministro Lupo de parte del gobierno, la iglesia, la defensoría del pueblo, el vicepresidente y también convocamos a las presidencias de ambas cámaras, tanto de diputados como de senadores, si es necesaria la presencia también del ministerio público, del fiscal departamental, para que se vea la voluntad y que realmente aquí hay un compromiso de querer recuperar la normalidad para el Departamento de la Paz y para el país.
8: El encuentro convocado por el gobierno, la Iglesia Católica, la Defensoría del Pueblo y Derechos Humanos, además de legisladores, en la Iglesia de la Conferencia Episcopal en la Avenida Armentia, ingresó a un cuarto intermedio, debido a que no se presentaron el Ejecutivo de la Central Obrera Boliviana, Mario Argollo, y el Ejecutivo de la Federación Tupac Katari, Vicente Salazar. Asimismo, piden una pausa humanitaria a los sectores movilizados. A continuación, la senadora Sandra Mallón.
7: A instalar y para que aquí esté la Central Obrera Boliviana, esté Tupac Katari, las diferentes organizaciones sociales, debemos de poner una actitud, ¿no? Ellos han puesto una condición y hay que ver la posibilidad de viabilizarla, ¿no? De repente, el ministro de gobierno tendría que retirar la acusación que existe en contra de Mario Argollo, ¿no? Esa podría ser una solución para entablar un diálogo sincero, real. No queremos que las bases sobrepasen también a su dirigencia. Hoy han mostrado también algunos voluntad y ese es el camino que se debe seguir.
8: Por su lado, el senador José Manuel Ormachea espera que se anule la orden de aprehensión en contra de Argollo para entablar el diálogo y solucionar el conflicto.
9: Han pedido garantías, pero lo primero que han pedido ha sido, obviamente, la desestimación de la orden de aprehensión específicamente para Argollo. Claramente está en ese compromiso ya firmado que se pueda por parte del gobierno nacional gestionar en la medida de lo posible. Esto claramente fiscalía también tiene un rol ahí, ¿no es cierto? El Ministerio Público. Sin embargo, porque claro, puede continuar desistiendo cualquier denuncia, pero claramente el Ministerio de Gobierno también tiene una tarea de tomar una decisión, lo analizará. Sin embargo, es importante que la pausa humanitaria.
8: Red de Noticias Éxito, Miriam Chungara, La Paz.
6: El vicepresidente Edman Lara pide al gobierno levantar la denuncia contra Argollo y otros para que se pueda entablar el diálogo.
10: Para los sectores movilizados no es suficiente una garantía verbal de que no se los va a prender. Ellos piden una garantía formal, piden que las órdenes de aprehensión queden sin efecto.
8: El vicepresidente Edman Lara pidió al Ministerio de Gobierno levantar la denuncia contra el Ejecutivo de la Central Obrera Boliviana, Mario Argollo, y otros dirigentes que impulsan los bloqueos en el Departamento de La Paz para poder entablar el diálogo con las autoridades.
10: El diálogo conformada por la vicepresidencia, la Iglesia Católica, la Defensoría del Pueblo, la Asamblea Permanente de Derechos Humanos y el representante del presidente Rodrigo Paz, en este caso el ministro Lupo, que nuevamente ha asistido en representación del presidente. Bueno, lamentablemente los sectores que están en conflicto, llamemos la Central Obrera Boliviana, la Federación Tupac Katari, Bartolina Sisa, Magisterio y otros sectores que están hoy día movilizados, no han asistido. Porque el requisito que ellos exigen es que los mandamientos de aprehensión en contra de sus dirigentes queden sin efecto. Para los sectores movilizados no es suficiente una garantía verbal de que no se los va a aprehender. Ellos piden una garantía formal, piden que las órdenes de aprehensión queden sin efecto. En ese sentido, nosotros vamos a volver a convocar a otro diálogo. El ministro de la Presidencia se ha comprometido a hacer las gestiones, tomando en cuenta lo siguiente, quien pone la denuncia en contra de los dirigentes, en el caso específico de Mario Argollo, es el Ministerio de Gobierno. Una salida jurídica puede ser que el Ministerio de Gobierno desista de esta acción penal y así el mandamiento de aprehensión quedaría sin efecto. Esa es la salida que se ha visto. Vamos a ver si el Ministerio de Gobierno desiste de esta denuncia.
8: Los sectores también pidieron que esté presente el presidente.
10: Que los sectores quieren que el presidente Rodrigo Paz esté presente en este diálogo. Esa ha sido otra condición también. En la medida en que estas órdenes de aprehensión queden sin efecto, los sectores se han comprometido a participar de un diálogo. Eso es lo que les puedo decir.
8: Red de Noticias Éxito, Miriam Chungara, La Paz.
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6: El transporte pesado ha calificado como un fracaso el diálogo convocado por el gobierno y el vicepresidente.
11: A ver, la verdad hay que indicar a la sociedad que no hay ningún avance. Aquellas instituciones que estaban invitados no estaban presentes. No estaban. Entonces no ha habido ningún avance.
12: ¿Un fracaso?
11: Totalmente un fracaso para mí. Aquí solamente había derechos humanos peleándose entre ellos. Ahora han aparecido estos, ¿no? Ahora han aparecido.
8: El representante del transporte pesado de la Ciudad del Alto, Pedro Quispe, calificó como un fracaso el encuentro convocado por el gobierno por la ausencia de los dirigentes de la Central Obrera Boliviana y de los campesinos Tupac Katari. Piden que las autoridades vayan a las provincias a dialogar con los dirigentes.
11: El primer día de bloqueo, la semana, ¿dónde estaban? Ahí debían estar. ¿Por qué no bajan a los maipos? ¿Por qué no van a las provincias? Si sienten capaces, a la última hora vienen a sacarse fotitos, vienen a dar su conferencia de prensa, para eso sirven. La ayuda humanitaria, ¿han recaudado, han llevado? Yo les pregunto, ¿han llevado o no han llevado? Para eso son buenos, para velar sus intereses personales. Para nada más sirve esos derechos humanos que existe en provincias, en el Alto, en el centro, no sé.
13: Es un cuarto intermedio. Que
11: es una pena ver estas situaciones. No hay nada. Los bases deciden.
8: Recalcó que este sector es el más afectado, ya que muchos camiones se encuentran parados en las carreteras hace más de 20 días.
11: Ahí está el Tupac, ahí está la Central Obrera Boliviana, que se sienten que den la solución. Porque el pueblo está muriéndose, el pueblo no tiene alimentación, peor, las deudas bancarias, ¿quién paga? Podemos tocar muchos temas. Un mes sin trabajar el compañero transportista, el señor comerciante ya no hace su mercado, ya no hace su venta.
8: Red de Noticias Éxito, Miriam Chungara, La Paz.
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6: Derechos humanos lamenta la falta de voluntad política que tiene el gobierno.
14: Bueno, para nosotros, como Asamblea Permanente de Derechos Humanos, regional, provincias del Departamento de La Paz, lamentamos informar de que no ha habido voluntad política prácticamente por parte de nuestras autoridades del gobierno central. Ayer se ha quedado en una conclusión de que se iba a levantar todos los mandamientos de aprehensión, procesos y todo aquello.
8: La Asamblea Permanente de Derechos Humanos Regional Provincias del Departamento de La Paz lamentó que no exista voluntad política en el gobierno, ya que en la pasada jornada se acordó a que se levantarían las órdenes de aprehensión en contra del ejecutivo de la COP, Mario Argollo, y no cumplieron con el compromiso, señaló Rosalía Churqui, representante de Derechos Humanos.
14: Y ustedes mismos han escuchado, ¿no?, al señor ministro Lupo, de que sí, él se estaba gestionando esta... Anoche tenían que haber hecho todas las gestiones. Y hoy día nosotros hemos venido a escuchar todos los avances que había realizado el señor ministro, ¿no? Pero lamentamos hoy día que en lo mismo se ha quedado en que se va a gestionar. No sabemos prácticamente si va a gestionar o no, ya no hay credibilidad para nosotros.
15: Red de Noticias Éxito, Miriam Chungara, La Paz.
6: El vicepresidente Edmán Lara afirma que un estado de excepción no es la salida para solucionar el conflicto social. Se debe garantías a los dirigentes para poder dialogar.
16: No es el camino. Además, ¿qué dice la Constitución? Que los estados de excepción tienen que ser regulados por la ley. No puede un decreto regular un estado de excepción.
15: El vicepresidente Edmán Lara afirmó que un estado de excepción no es la salida para solucionar el conflicto en el país y que los legisladores actuaron mal al abrogar la ley 1341 que regulaba esta norma.
16: Entonces, han hecho mal los legisladores, lo digo en el marco del respeto, han hecho mal al eliminar una ley que regulaba el estado de excepción. Podían haberla reemplazado por otra ley que ellos consideraban que era la que era mejor. O podían haber abrogado, o podían haber derogado, modificando algunos artículos. Pero ¿qué han hecho? Nos han dejado sin ley. Ahora es inaplicable el estado de excepción. No sé cómo va a ser el presidente.
17: Sin embargo, los cívicos están solicitando.
16: Pero ¿con qué ley vamos a regular? El diálogo es el mejor camino para resolver el conflicto. No queremos violencia. Estado de excepción es militarizar, represión. Enfrentamiento, eso quieren ustedes. No queremos enfrentamiento, queremos diálogo y esperamos que el día de mañana se den las garantías.
15: Además, asegura que estos sectores no están involucrados con el evismo y que si están movilizados es porque el gobierno no atendió sus demandas.
16: Miren, han tratado de involucrar a algunos sectores con Evo Morales y ha quedado claro que no todos los sectores están involucrados con el evismo. Hay que ser claros. El magisterio no tiene nada que ver con el evismo. La COP tampoco. ¿Qué tiene que ver con el evismo? Los hermanos Tupa no tienen nada que ver. Entonces no los relacionemos a todos. Ahora, que ellos hayan hecho una marcha independiente, bueno, pues ¿cuáles serán sus fines? Pero no manchemos a todos de este conflicto como el señor Evo Morales. ¿Está? No los. Incluso hasta a mí me han involucrado.
15: Red de Noticias Éxito, Miriam Chungara, La Paz.
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6: El vicepresidente acusa a ministros de entorpecer el diálogo con los sectores movilizados. Le dice al ministro de Economía Espinosa que es un incendiario.
16: Y el ministro Espinosa también tiene que poner su parte. Porque miren ustedes, el ministro Lupo ha dicho el día de ayer que tienen las garantías los dirigentes de que no se los va a prender, de que vengan a dialogar. ¿Y qué ha dicho hoy día Espinosa en Santa Cruz? Que todas las órdenes de aprehensión se tienen que cumplir. Entonces, pareciera que no se ponen de acuerdo los ministros.
15: El vicepresidente Edmán Lara considera que los ministros de Estado entorpecen el diálogo con los sectores movilizados, ya que en las últimas horas el ministro de Economía, Gabriel Espinosa, dijo que las órdenes de aprehensión en contra de los dirigentes se deben cumplir. Manifestó que la población es la más afectada con las decisiones de las autoridades.
16: El ministro Espinosa es un ministro incendiario para mí, que en vez de ponerle paños fríos a esto, le mete más leña al fuego. Queremos resolver este conflicto. La población está sufriendo. Hay personas afectadas de ambos sectores. Hay policías golpeados, hay personas detenidas. Incluso dentro de los que están detenidos, hay personas inocentes que estaban escapando de la gasificación. Hay personas que han perdido la vista, adultos mayores. Y lamentablemente también hemos recibido denuncias, y lo hago público esto, de que la policía en la FELCC se está aprovechando de esta situación, extorsionando a las personas que están detenidas para favorecerlos a cambio de sumas de dinero y en combinación con fiscales. De ser cierto, eso es muy grave, que se estén aprovechando de este conflicto policías corruptos y fiscales corruptos y también jueces corruptos.
15: Red de Noticias Éxito, Miriam Chungara, La Paz.
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6: La condición que tiene la COP para poder asistir a cualquier mesa de negociación es levantar la orden de aprehensión contra dirigentes, especialmente la de Mario Argüello.
18: Mencionar en los medios y que tiene la garantía, pero tiene que ser por la autoridad competente donde prácticamente tiene que dar sin efecto. Nosotros ahorita estamos viendo ese análisis también de que la autoridad corresponde ya de una vez si verdaderamente busca solucionar el conflicto que existe ahorita en Bolivia.
19: El dirigente de la Central Obrera Boliviana, Evelio Ramos, en contacto con Radio Éxito, explicó que se debe dar las garantías para que los dirigentes con orden de aprehensión puedan asistir al diálogo convocado por el nivel ejecutivo.
18: Ya no depende simplemente de la dirigencia. es la gente movilizada que prácticamente sale de control de todas las autoridades. Entonces, en ese sentido, cuando se menciona estas cosas, que nuestro primer mandatario, aunque ayer escuchaba, por ejemplo, el mensaje, no importa cualquier, verdad, las 24/7, también como autoridades, como representantes, creo que tenemos que hacer ese partícipe.
19: Aclaró que existe la predisposición de dialogar, pero bajo la condición de levantar la orden de aprehensión contra los dirigentes.
18: No simplemente decir, pareciera una amenaza, digamos, yo me sigo, y después lo que venga. Entonces, ¿en qué queda? Sectores movilizados, no hay una garantía. Yo, la verdad, tal vez mediante usted, por estos medios, se haga ese mensaje, ¿no? Nosotros prácticamente, también como representantes, y eso hay que ser claro.
19: Red de Noticias Éxito, Ever Vargas, La Paz.
6: Campesinos de Tupac Katari rechazan cualquier diálogo con el gobierno, insisten en que Rodrigo Paz debe renunciar.
20: Por esa razón han pedido la renuncia del señor Rodrigo Paz. Se va con una convulsión social. Nosotros, como autoridades de los pueblos indígenas originarios, no estamos jugando, más al contrario, más firmes, hasta tumbar este gobierno tirano y corrupto.
15: Campesinos de la provincia Camacho confirmaron que no asistirán a ningún diálogo con el gobierno y ratifican que únicamente el pedido es la renuncia del presidente Rodrigo Paz. Indicó que están firmes con las medidas de presión, incluso masificarán los puntos de bloqueo.
20: Por esa razón han pedido la renuncia del señor Rodrigo Paz. Se va con una convulsión social. Nosotros, como autoridades de los pueblos indígenas originarios, no estamos jugando. Más al contrario, más firmes, hasta tumbar este gobierno tirano y corrupto. Nosotros, firmes, preparados en cada punto de bloqueo, no estamos para dialogar, no estamos para negociar nuestra sangre derramada, mucho menos hemos tenido vidas perdidas humanas, lo cual nosotros jamás vamos a negociar eso, más al contrario, nosotros, firmes, siempre coordinando con nuestros comités de bloqueo de la provincia de Camacho, a decirles a los hermanos, en cada punto de bloqueo, no bajar la guardia. Este gobierno está queriendo, han abrogado quizás tal vez la ley 1341. Nosotros como autoridades tenemos conocimiento, este señor Rodrigo Paz, ¿cuál es el problema? Dice, él es el problema, porque no ha sabido respetar la constitución política del Estado. Saca decretos sin consultar al pueblo, saca leyes sin consultar al pueblo.
15: Advierten con tumbar al gobierno.
20: Por esa razón han pedido la renuncia del señor Rodrigo Paz. Se va con una convulsión social. Nosotros como autoridades de los pueblos indígenas originarios no estamos jugando, más al contrario, más firmes, hasta tumbar este gobierno tirano y corrupto.
15: Red de Noticias Éxito, Miriam Chungara, La Paz.
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7: Ejecutivo de la COP informa que asistencia al diálogo depende de las bases. Ha ratificado que todavía continúan las movilizaciones.
8: Queremos hacer notar el discurso presidencial que ha tenido en Cochabamba el primer mandatario del Estado. Ha mencionado un respeto a la constitución política del Estado, pero la constitución política del Estado tiene que respetarse todo el tiempo, no cuando nos conviene. En ese sentido tenemos que hacerles recuerdo por qué ha ido gobernando a punta de decretazos, incluso quitándole las funciones al vicepresidente.
9: Desde la clandestinidad, el secretario ejecutivo de la Central Obrera Boliviana, Mario Argollo, exigió al gobierno respetar la constitución política del Estado y no solo cuando lo vea necesario en medio del conflicto del país.
8: Cualquier convocatoria que venga al diálogo, de donde venga, tiene que ser decidida por las bases, y las bases son las que tienen que decidir si se asiste o no se asiste a cualquier convocatoria. Si las bases manifiestan que asistamos, lo vamos a hacer. Y si las bases determinan que tengamos que continuar con la lucha, tenemos que continuar, porque las decisiones vienen de manera orgánica y nosotros tenemos que tener ese compromiso firme de todos los dirigentes.
9: Indicó que las bases de las organizaciones definen la asistencia al diálogo. Entre tanto, informó que se mantienen las medidas de presión.
8: Y cada día que pasa se suman más sectores, porque están entendiendo que la lucha que se ha emprendido tiene una causa justa, es reivindicación por nuestro país, por el futuro de nuestras generaciones, de nuestros hijos, de nuestros nietos, que hoy está en riesgo. Saludos a todos ustedes y un saludo revolucionario a todo el pueblo movilizado y a todo el pueblo boliviano, que entienda que la lucha es ahora y no después, porque puede ser demasiado tarde.
9: Red de Noticias Éxito, Ever Vargas, La Paz.
7: Exdiputado Barrada ha presentado el memorial a la Fiscalía para que se aprenda a Mario Argollo, Nilton Condor y otros por no levantar los bloqueos.
10: Hoy estamos presentando el memorial dirigido al Ministerio Público, al fiscal departamental, para que inmediatamente se emita mandamientos de aprehensión contra Mario Argollo y también Nilton Condori.
11: El exdiputado Amílcar Barral presentó un memorial ante el Ministerio Público de La Paz solicitando la aprehensión del ejecutivo de la Central Obrera Boliviana, Mario Argollo, y el senador Nilton Condori por no cumplir la resolución de la acción popular que instruye levantar los bloqueos en el departamento de La Paz.
10: Y también se hagan cumplir la resolución constitucional contra los bloqueadores. Esto está también en un artículo de del fallo que hemos tenido de la resolución constitucional de la Sala Segunda, por los cuales Argollo tiene, entiendo, algún mandamiento de aprehensión por un delito denunciado por el Ministerio de Gobierno. No entiendo. Sin embargo, este es otro delito, es desobediencia a resoluciones constitucionales que pueden ser mucho más graves que los anteriores. Entiendo que la Central Obrera Boliviana y demás están queriendo negociar este tema, poniendo condiciones para ir a dialogar.
11: Barral informó que serán procesados por el delito de desobediencia a resoluciones constitucionales y la Fiscalía debe emitir las órdenes de aprehensión.
10: Está en la obligación del Ministerio Público emitir los mandamientos de aprehensión y ejecutarlos. Caso contrario, ellos también estarían incluyendo un delito de desobedecer las resoluciones constitucionales, porque les ordena y les advierte si es que no lo hacen.
11: Red de Noticias Éxito, Miriam Chungara.
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7: La justicia en las últimas horas ha decidido anular la orden de aprehensión contra el máximo dirigente de la COP, Marga Argollo, y Vicente Salazar.
12: Dejar sin efecto criminal y suspender los efectos de los tratamientos de aprehensión emitidos por la Comisión de Fiscales y Legales.
11: El Tribunal Segundo de Sentencia Anticorrupción y Violencia hacia la Mujer de la Capital concedió tutela a la acción de libertad y la orden de aprehensión contra el ejecutivo de la Central Obrera Boliviana, Mario Argollo, fue anulada, como también de otros dirigentes investigados por los bloqueos que se desarrollan en el Departamento de La Paz.
12: Y se dispone lo siguiente: dejar sin efecto criminal y suspender los efectos de los tratamientos de aprehensión emitidos por la Comisión de Fiscales y de en materia de guardia de honra, también están dos torres y otros, y ordenan al Ministerio Público y a la Comisión Fiscales asignada de dos a sus actuaciones investigativas con estricto apego al bloque de constitucionalidad.
11: Las partes fueron notificadas con dicho fallo.
12: Quedan notificadas las partes presentes con dicho fallo a los efectos de ley. Regístrese, firman los tres jueces. Ya tenía la secretaria ahora para concluir
11: su presencia. Red de Noticias Éxito, Miriam Chungara, La Paz.
7: El vicepresidente Malara pide al gobierno y ha movilizado ceder para tener un diálogo con garantías.
13: Por eso nuevamente le pido al presidente, déle las garantías a los sectores movilizados, tiene que ceder, queremos diálogo. Las personas que nada tenemos que ver en este conflicto estamos al medio afectados. Entonces, acá, ambos tienen que ceder. Les pido a los dos sectores, ambos tienen que sentarse a dialogar. Presidente, dele las garantías necesarias, lo que están pidiendo. Pero también los sectores movilizados, cuando se les dé las garantías, acudan al diálogo.
9: El vicepresidente de Estado, Edman Lara, pidió al gobierno suspender las órdenes de aprehensión contra dirigentes y exhortó a los sectores movilizados a aceptar la convocatoria al diálogo.
13: ¿Qué dijo el ministro Lupo? No está cerrado, se le puede dar el incremento salarial. Pero en la medida de lo que la economía le permita darle los efectos. Entonces no está cerrada la posibilidad de darle un incremento salarial a la central obrera. Las demandas de la Tupac Katari también, ellos dicen que pueden conversar. Entonces hay la forma de solucionar esto.
9: Lara afirmó que el gobierno no descartó un incremento salarial para la central obrera boliviana. Sin embargo, indicó que las sugerencias deben ser escuchadas.
13: Pero denle las garantías, si les están pidiendo las garantías para que no se los aprendan sus dirigentes, denle las garantías. Hay algo que el gobierno no puede negar. Esos sectores piden la presencia de Mario Argollo, que es su representante. Hay que respetar, ha sido elegido, es el que representa a la central obrera boliviana.
9: Red de Noticias Éxito, Ever Vargas Rafael.
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7: La Federación Tupac Katari ha informado que son las bases de la organización y quienes van a definir su asistencia al diálogo.
14: Hoy hemos entrado en un análisis y todos van a bajar a sus bases, en la cual se va a tomar otras determinaciones. El pueblo realmente está enojado y no estamos dando calma a la población. Porque hemos visto, hermanos, órdenes de aprehensión, acciones populares.
9: El ejecutivo de la Federación Departamental de Campesinos Tupac Katari de La Paz, Vicente Salazar, afirmó que las bases de la organización definirán si asisten a la mesa de diálogo con el gobierno tras más de 20 días de bloqueos.
14: Porque estábamos analizando también hoy en un ampliado la nota que nos ha llegado del Ejecutivo Nacional. Pero lamentablemente hemos visto que el cruce VIH está sometiendo ante las autoridades originarias solamente por vestir el poncho guayuru, que está reconocido bajo una ley, toda nuestra indumentaria.
9: El dirigente reapareció públicamente tras conocer que se levantó su orden de aprehensión. Asimismo, exigió la liberación de sus afiliados que se encuentran detenidos.
14: Cientos detenidos por portar el poncho, hemos visto 120 procesados, han salido con fianza, están 11 en la cárcel de San Pedro. Realmente tienen que liberar inmediatamente
9: Red de Noticias Éxito, Ever Vargas, La Paz.
7: Entre tanto, la Central Obrera Boliviana ha decidido convocar a un ampliado nacional de emergencia este sábado 30 de mayo en la ciudad del Alto, tras que la justicia dejara sin efecto la orden de aprehensión contra su secretario general, Mario Argollo. La convocatoria fue emitida por el Comité Ejecutivo Nacional y está dirigida a organizaciones afiliadas, no afiliadas y sectores autoconvocados. El encuentro se va a desarrollar a las 14 horas en el complejo Fabril, ubicado en inmediaciones de la Universidad Pública del Alto. Según la convocatoria, fueron convocadas las 20 provincias, Tupac, Catar y las Fejubes del Alto y La Paz, el transporte interprovincial CONAMAC Interculturales, también el Magisterio, Confederaciones Nacionales y Federaciones Nacionales, además de Centrales Obreras Departamentales, Centrales Obreras Regionales y otros sectores sociales. De acuerdo con el orden del día, el ampliado abordará el control de asistencia, la lectura de correspondencia, el análisis de la coyuntura actual y varios. La Central Obrera Boliviana ha señalado que los asistentes deberán presentar la debida acreditación de sus organizaciones y ha remarcado la importancia de la participación debido a las determinaciones que podrían asumirse tras esta reunión. Pero también la Vicepresidencia del Estado e instituciones como la Defensoría del Pueblo y la Iglesia Católica han decidido invitar nuevamente al diálogo a la Central Obrera Boliviana y a la Federación de Campesinos Tupac Catar, además de Bartolinas y otros sectores sociales, a un encuentro este domingo a las 15 horas, a las 3 de la tarde, señala la misiva y el comunicado que ha hecho conocer la Vicepresidencia del Estado Plurinacional de Bolivia, que ha decidido convocar a este diálogo debido a la difícil situación por la que atraviesa el país. El diálogo está convocado para el domingo 31 de mayo a horas 3 de la tarde en instalaciones del Seminario San Jerónimo en la ciudad de La Paz. Ha sido convocado representantes de las diferentes fuerzas políticas, además con representación en la Asamblea Legislativa Plurinacional. También se aguarda la participación del presidente Rodrigo Paz. Asimismo, se ha invitado también a dirigentes de la Central Obrera Boliviana, de la Confederación Nacional de Mujeres Campesinas Indígenas Originarias de Bolivia, Bartolina Sisa, de la Federación Departamental Única de Trabajadores Campesinos de La Paz, Tupac Katari, de representantes del transporte, juntas vecinales, fabriles involucrados en la actual coyuntura nacional. Dice la misiva y la invitación: Bolivia atraviesa momentos que exigen responsabilidad, desprendimiento y compromiso con la paz. La ausencia de diálogo solo profundiza las diferencias y posterga las soluciones que demanda el pueblo boliviano. Por ello, la vicepresidencia ha reiterado su convocatoria a todos los sectores para que participen de este espacio de encuentro, convencida de que la primera cultura del diálogo, la concentración y la búsqueda de consejos y consensos como el único camino para superar los conflictos y preservar la unidad del país, es el comunicado, la invitación al diálogo que ha hecho conocer la vicepresidencia del Estado.
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7: Diputada de Libre considera innecesario esperar determinaciones del empleo de la COP para dar una pausa humanitaria a los bloqueos en territorio nacional.
15: En punto no tiene que haber excusas, porque se trata de la paz y de el bienestar de ciudadanos, de miles de ciudadanos. Y en ese sentido quiero establecer y pedir que se dialogue, pero al mismo tiempo, si se ha permitido, si se ha dado ese paso, también que se dé paso con la pausa humanitaria.
9: La diputada de Alianza Libre, Cecilia Vargas, mencionó que las organizaciones deben dar una pausa humanitaria en los bloqueos mientras se realice el ampliado de emergencia de la Central Obrera Boliviana prevista para la tarde de este sábado.
15: Puede ser que estemos esperando a que dialoguen, que eso tiene que hacerse, pero se esperará mañana, que ha convocado el vicepresidente a las 3 de la tarde. ¿Por qué no están abriendo ahora una pausa humanitaria? Estamos esperando que se haga el cabildo o la reunión de la COP y de los Tupac con sus dirigentes, pero seguimos bloqueando. Entonces, debería ser de la mano de una pausa humanitaria para alimentos, para medicamentos. Es lo coherente, es lo razonable. Presidente, tiene que gobernar para los 12 millones, no solamente para dirigentes o no solamente para determinados grupos.
9: Espera que se pueda concretar el diálogo convocado por la vicepresidencia para este domingo y rechaza excusas para no asistir a la mesa de reunión.
15: Del oxígeno, sabemos que estamos en una crisis, continúan los conflictos y en ese sentido le digo a la ministra, ministra, haga su trabajo. El hospital gastroenterológico que está ahí parado, el de cuarto nivel, tiene planta generadora de oxígeno. ¿Por qué no estamos utilizando esa planta generadora de oxígeno para también ayudar con la provisión de oxígeno a los hospitales?
9: Red de Noticias Éxito, Ever Vargas, La Paz.
7: Senadora Crispín prevé humo blanco en el diálogo para este domingo, pide una pausa humanitaria en los bloqueos.
16: Yo creo que después de que termine la reunión inmediatamente se va a dar la pausa humanitaria porque esa orden va a llegar a todos los sectores.
9: En su cuarto día de huelga de hambre en la Asamblea, la senadora del PDC, Ana María Crispín, junto a otros parlamentarios, esperan resultados del diálogo en beneficio de la población. Además, prevé que las organizaciones puedan dar una pausa humanitaria mientras se desarrolle el ampliado de la Central Obrera Boliviana.
16: Bueno, hemos escuchado que hay muchas reuniones en el transcurso de la semana, pero hasta el día de ayer todas las reuniones eran porque estaban molestos. Al existir ya una señal de que se quiere dialogar por parte del gobierno, ahora estas reuniones ya no son de bronca, ya no son de molestia. Estas reuniones son ¿qué hacemos? Preguntarán a las bases si vamos a seguir, no vamos a seguir, estos son los problemas, van a hacer un análisis del problema, pero de alguna manera ha bajado, porque hasta ayer todo era renegar, que queremos tal, queremos cual. El día de hoy, con esa señal que ha dado el gobierno, entonces está aminorando y esperemos que todo esto vaya marchando bien.
9: Resaltó que la justicia deje sin efecto la orden de aprehensión contra dirigentes como una acción para facilitar la asistencia al diálogo programado para este domingo.
16: No es una solución, pero sí es generar un espacio para generar tregua. Desde un momento nosotros habíamos dicho que estas manifestaciones siempre han existido y el peor error que se ha hecho es querer detener a los dirigentes, a las personas, y cuando haces ello no ayudas.
9: Red de Noticias Éxito, Ever Vargas, La Paz.
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7: El defensor del pueblo exhorta al gobierno a dar soluciones a las organizaciones sociales y evitar más daños.
17: Creo que la exhortación es absolutamente a todos quienes están involucrados en este espacio de conflictividad. Al gobierno a que dé soluciones, resuelva las peticiones que tienen los movilizados, a los movilizados, que hay que evitar el dañar a nuestros propios hermanos, hermanas, y hay que permitir el paso de los medicamentos.
9: Ante la convocatoria por la vicepresidencia al diálogo para este domingo, el defensor del pueblo Pedro Callisaya insta a las partes involucradas a buscar soluciones para evitar perjuicios a la población.
17: Ciudadanía también, templanza, un poco de serenidad, y no hay que desesperarse. Yo sé que estamos en una situación muy difícil, pero hay que apuntar siempre por el diálogo. No tenemos otra salida que nos permita transitar este proceso, esta situación de conflictividad.
9: El defensor mencionó la importancia del diálogo para detener la conflictividad social y política que atraviesa el país.
17: Ayer hemos hecho una verificación como defensoría del pueblo en hospitales, centros de acogimiento. Hemos hecho mercados y gasolineras, y obviamente el resultado decanta en la debilidad absoluta en cuanto a la producción de alimentos, por ejemplo, que se están cambiando dietas en los hospitales, y hay una situación que puede profundizarse mucho más en forma negativa para los pacientes y aquellos que se encuentran acogidos en centros, ¿no?, que están bajo la custodia del Estado.
9: Red de Noticias Éxito, Ever Vargas, La Paz.
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0: Son las 10 de la mañana. 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

0: Son las 11 de la mañana. 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
1: El presidente Rodrigo Paz dio inicio al Consejo Económico Social y ha reiterado su invitación al diálogo a los sectores movilizados.
2: Hoy día aquí convocamos al diálogo. Los espero esta tarde. Compañeros Tupac, vengan con todas sus organizaciones. Estaremos para dialogar. Tenemos todo el pliego. Los hemos invitado muchas veces. Compañeros de la Central Obrera, vengan, todo el pliego está con respuesta.
3: El presidente de Estado, Rodrigo Paz, volvió este miércoles a convocar al diálogo al sector campesino y a la Central Obrera Boliviana, que mantienen las medidas de presión. Priorizó el diálogo antes que cualquier escenario de violencia.
2: Yo tengo que responder, tengo que generar soluciones. No puedo solucionar todo. Porque no puedo solucionar todo, pero debo responder a cada problema que haya en el país. Compañeros de los diferentes distritos del Alto, mis manos están extendidas para hablar con cada uno de ustedes.
3: El primer mandatario denunció discursos violentos en medio de las protestas y pidió movilizaciones pacíficas.
2: Vengan al diálogo, compañeros. Nadie está insultando, nadie está mintiendo. Pero el país les está pidiendo, ya basta de hacernos daño. Los estoy esperando para ese diálogo. El Consejo Económico Social es un espacio. Si quieren hacerlo en otra parte, no lo hagamos a escondidas. Que la gente nos vea la cara, no tengan temor a hablar sobre el futuro de La Paz o de los diferentes departamentos.
3: Red de Noticias Éxito, Eber Vargas, La Paz.
1: Empresarios privados esperan que el Consejo Económico logre acordar soluciones para resolver los conflictos y volver a la normalidad en el país.
4: En este Consejo podemos dialogar y buscar las soluciones a los bloqueos. Solución a la salud, solución a lo que significa alimentación para el ciudadano común. Bueno, nosotros hemos sido invitados y estamos cumpliendo nuestra labor como empresarios.
3: El presidente de la Federación de Empresarios Privados de La Paz, Rolando Kempf, expresó su confianza para que el Consejo Económico Social pueda definir soluciones al conflicto que se registra en el país.
4: Esto ha significado más de 1.500 millones de dólares para el país. En lo que se refiere a La Paz, estamos hablando de 400 millones de dólares. La Paz ha sido el sector más afectado, donde el ciudadano común no ha podido tener alimentos adecuados, no ha podido tener salud correspondiente y no ha podido circular, ir a su trabajo y buscar desarrollo.
3: Informó que se registró una afectación económica de más de 400 millones de dólares por los 26 días de bloqueo.
4: Todo lo que significa poder transitar a través que señala la Constitución, podamos volver al trabajo. Las medidas han sido muy fuertes de los bloqueos, porque han significado que el ciudadano de AP no tenga el alimento adecuado, que no tenga la salud adecuada, por lo cual pedimos volver a esta normalidad y poder generar trabajo, poder generar inversión.
3: Red de Noticias Éxito, Eber Vargas, La Paz.
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8: Seguimos informando en la red de noticias Éxito Bolivia, edición domingo, lo más importante de la semana.
9: El gobierno también afirma que el Consejo Económico Social tratará proyectos y valorará la coyuntura que atraviesa el país.
10: Vamos a trabajar para que además en forma periódica se reúna y podamos discutir no solo la coyuntura actual, que es algo que nos está afectando a todos y nos lastima, pero también discutir las grandes reformas que se tienen que hacer, hablar de los proyectos, de los programas, de los cambios que tenemos que implementar en el país para superar las dificultades que hemos heredado.
11: El viceministro de Autonomía, Adrián Oliva, explicó que el Consejo Económico Social se espera tratar proyectos, programas en favor de la población y no solo evaluar los bloqueos en el país.
10: Hemos convocado a cerca de 200 organizaciones sociales. Hay un trabajo que está orientado a que este espacio se constituya un espacio periódico de consulta. Eso es lo que queremos y obviamente hoy día hay una urgencia. Hoy la ciudad de La Paz está enfrentando problemas, el alto, el occidente del país principalmente. Entonces tenemos que resolverlos y creo que el desafío es ese.
11: Detalló que se invitó a más de 200 organizaciones sociales, entre ellas la Central Obrera Boliviana y otros sectores que se espera su presencia.
10: Hay un esfuerzo muy grande, viceministros, ministros desplazados en diferentes espacios trabajando para poder acordar soluciones con los sectores que están movilizados y tratando de resolver los problemas que tenemos. Es importante avanzar. Está la COP, está la Federación Tupac Katari, están organizaciones sociales legítimas que tienen representación y esperamos que se hagan presentes.
12: Red de Noticias Éxito, Ever Vargas, La Paz.
9: Se ha reportado la pasada jornada un apagón prácticamente en todos los municipios del trópico de Cochabamba. Pobladores se pusieron en estado de emergencia, han manifestado que existe el temor de querer atrapar a Evo Morales. El exdiputado del MAS, Ángelo Céspedes, denunció este corte de suministro de energía eléctrica cerca de las 8 de la noche. Los cocaleros están en alerta, incluso salieron a las carreteras a impedir el tránsito vehicular.
13: 27 de mayo del 2026, 8:30 de la noche, acabo de recibir una llamada tan importante del trópico de Cochabamba de dirigentes. Acaban de cortar la luz en Puerto Villarruel, Chimoré, Chinaota, Laucaeña y Villatunari. No es normal, señores. Quiero alertar al trópico de Cochabamba, estar alerta. No es normal que corten la luz, peor después del discurso que tiró Rodrigo Paz de que se acababa el tiempo del diálogo. Quiero denunciar a la comunidad internacional, al pueblo boliviano. Si hoy día hay una intervención en el trópico de Cochabamba y si hay algunas bajas, será responsabilidad del gobierno nacional. Si quieren atentar contra la vida de Evo Morales o detenerlo, el pueblo del trópico tiene que cuidar en este momento la vida de Evo Morales. Estoy haciendo una denuncia pública, repito, han cortado la luz en el trópico de Cochabamba en 4 municipios: Puerto Villarruel, Chimoré, Chinaota y Villatunari. Cuidemos al comandante en estos momentos. No es normal que corten la luz. No es casualidad que en La Paz haya movimientos extraños como en Cochabamba, vehículos militares y policías llenándolo de gasolina, vehículos tan... Hay mucho movimiento sospechoso.
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9: No hay ninguna instrucción para capturar a Evo Morales. El gobierno ha negado algún operativo contra Evo, pero ha recordado que pese a una orden de aprehensión en su contra, el ministro de la Presidencia, José Luis Lupo, aseguró que no existe una instrucción inmediata para capturar al expresidente Evo Morales, aunque aclaró que sí existe una orden judicial pendiente en su contra. La situación se tornó complicada en el Chapare, donde seguidores del líder cocalero y el expresidente Evo Morales denunciaron un supuesto plan para detenerlo. La autoridad afirmó que desde el Ejecutivo no se ordenó ningún operativo, pero remarcó que el proceso judicial está vigente. Desde el gobierno no, en el Poder Judicial hay una orden para que preste cuentas a la justicia. Esto es lo que se tiene que hacer, cumplir a través de los mecanismos que corresponden cuando sea posible, pero claramente no es que tengamos ahorita una instrucción para hacerlo, dijo el ministro José Luis Lupo. Entre tanto, en horas de la noche también, cocaleros del trópico cercaron instalaciones de Humopar denunciando un supuesto plan para capturar a Evo Morales y bloquearon carreteras en el trópico de Cochabamba. Es lo que se ha informado en realidad de lo que ocurre en estos puntos de bloqueo.
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9: El ministro de Minería ha reportado pérdidas millonarias, $400 millones que se pierden en este sector debido a los bloqueos en territorio nacional.
6: Es una estimación personal, no tengo datos de este momento.
14: Más o menos.
6: Todavía, pero supongo que por lo menos $400 millones.
11: El ministro de Minería, Marco Antonio Calderón, informó que el sector reporta una pérdida económica de alrededor de $400 millones. Indicó que es necesario la transitabilidad para aumentar la producción minera.
6: Importante para el sector minero el poder tener vías expeditas. Las vías expeditas permiten que el sector minero cuente con diésel, cuente con explosivos y se pueda tener una mayor producción. Esto ha debido a ver los meses pasados teníamos récords de producción, récords de exportación, y como decía, prácticamente ello se percute con todo el bienestar del país, porque al tener más dólares vamos a poder tener una recuperación más pronta y tenemos una credibilidad muy importante con el sector inversor extranjero. Hoy en día con esta hemos perdido bastante credibilidad.
11: Descartó asumir un estado de excepción en el país. Espera que los bloqueos se levanten mediante el diálogo.
6: Yo creo que no es necesario, ¿no? De momento no es necesario. Eso precisamente se mostrará precisamente con los días que van a venir. De momento yo creo que no es necesario. Prácticamente estamos viendo.

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1: El gobierno ha advertido que los bloqueos benefician más al narcotráfico.
2: Esto es una situación que debemos tenerlo en cuenta. No podemos nosotros tener las rutas cortadas. Los únicos que se benefician, aunque no estén en primera fila, son los narcotraficantes, sin duda, ¿no? Y es lo que están haciendo en este momento mayor cantidad de actos ilícitos. No significa que no estamos trabajando, pero la verdad es que se nos ha complicado un poco y en algunos casos bastante el trabajo que tenemos que hacer.
3: El viceministro de Defensa Social y Sustancias Controladas, Ernesto Justiniano, denunció que los bloqueos están beneficiando más al narcotráfico, ya que muchas rutas están intransitables y los efectivos antidroga no pueden movilizarse para desbaratar a estas organizaciones criminales.
2: Debo decir, sí, que esto hay un tema más de fondo, ¿no? Y es el siguiente. En este momento, lamentablemente, estamos con unas condiciones de bloqueo, unas condiciones de violencia en algunas partes, y este caos, esto realmente beneficia al narcotráfico, porque impide tener una presencia del Estado en puntos centrales, como son las zonas rojas del trópico de Cochabamba, y eso no nos permite hacer un buen trabajo desde el punto de vista de cortar las rutas ilícitas, de hacer la extracción del personal de áreas sensibles, porque si está bloqueado, realmente pueden poner en riesgo la seguridad de los efectivos policiales que están trabajando en la lucha contra el narcotráfico.
3: Red de Noticias Éxito, Miriam Chungara, La Paz.
1: El gobierno evalúa el estado de excepción según la oportunidad de necesidad que contempla la constitución política del estado.
4: El presidente ha promulgado la abrogación de la ley. El estado de excepción es un instrumento más que la constitución contempla y el gobierno garantiza la plena vigencia de la constitución en todo momento. Por tanto, es un instrumento más que será evaluado según la oportunidad y la necesidad.
5: El ministro de la presidencia, José Luis Lupo, informó que el gobierno asumirá acciones de manera responsable y a su debido tiempo tras la promulgación de la abrogación de la ley 1341 que regulaba la declaratoria de estado de excepción.
4: Claro, esa es la voluntad de la gente, es la voluntad de todo el departamento de La Paz, es lo que todos queremos, pacificar de una buena vez. Todos los paseños y todos los bolivianos queremos libertad, queremos paz, queremos transitar libremente, queremos trabajar en paz y esto no puede seguir ocurriendo. No hay combustible, no hay medicinas, no hay oxígeno, la gente no se puede transportar, incluso las ambulancias han sido amenazadas de pasar. Esto se tiene que resolver y naturalmente que lo vamos a hacer de la manera más responsable posible.
5: La autoridad informó que al momento se realizaron 80 reuniones con diferentes sectores sociales. Mencionó que se debe agotar los mecanismos de diálogo.
4: Nosotros tenemos un pliego por parte de la Tupac particularmente, que está respondido satisfactoriamente, que no hemos tenido la oportunidad de exponerlo, de entrar punto, porque hasta el día de hoy no nos hemos podido sentar. Esperamos que en este espacio de diálogo convocado por el Poder Legislativo, por el vicepresidente, podamos hacerlo.
5: Red de Noticias Éxito, Ever Vargas, La Paz.
0: Continuamos con el desarrollo informativo en fin de semana, edición domingo.
1: Campesinos de Tupac Katari mencionan que la abrogación de la ley de excepción enfurece a los movilizados.
6: Yo realmente no lo veo muy favorable hacia el gobierno si es que realmente lo promulga, porque la gente está enfurecida, está caliente. No sé, no muestra signos de que podamos dialogar y pacificar el país. Más bien están buscando de entorpecer todo este tema, ¿no? Nosotros realmente, como dirigentes, somos portadores de la voz de nuestro pueblo.
5: Tras la promulgación de la norma que abroga la ley 1341, el ejecutivo de la Federación Departamental de Campesinos de La Paz, Tupac Katari, Vicente Salazar, en contacto con Radio Éxito, aconsejó al presidente Rodrigo Paz no activar un estado de excepción para evitar la reacción de la población.
6: Tiene que analizar mucho esa situación, no sé si sus asesores están funcionando bien o mal, pero realmente el pueblo está molesto. Yo no le aconsejaría al presidente que pueda pacificar, no lo va a lograr pacificar con una ley de la abrogación de la ley de excepción. No lo va a pacificar el país, más bien va a encaldar a lo que es la población boliviana.
5: Cuestionó al gobierno por convocar al diálogo y al mismo tiempo asumir acciones contra las medidas de presión.
6: Nos llama a un diálogo un día domingo y un sábado nos arremete con la fuerza política.

0: policial y militar. Ni siquiera se ha dictado la, se ha abrogado la ley de excepción y ya han salido los militares. ¿Qué estamos pensando en este momento? Ya han salido los militares y es como si fuera un estado de excepción. Sabemos que la normativa dice que cuando la policía es evasada, recién pueden salir los militares.
1: Red de Noticias Éxito, Eber Vargas, La Paz.
2: La COAP ha denunciado que la abrogación de la ley 1341 pretende permitir a la policía y militares reprimir a los movilizados.
3: Aquí decirle al gobierno que raro se dan las cosas, que cuando le abrogan la 1341 es para reprimir al pueblo y le dan la carta blanca al policía para poder reprimir a un pueblo movilizado.
1: Desde la Central Obrera Boliviana, el secretario general del sector, Eduardo Fesufino, afirmó que el gobierno pretende reprimir a las organizaciones movilizadas mediante la abrogación de la ley 1341.
3: Como dijo Manuela Gandaría, que prácticamente si mueren los hombres, para eso están las mujeres. Y aquí estas mujeres valerosas indican lo mismo. El día de mañana, si nos reprime, nos mata el gobierno a la cabeza de los militares, tanto policías, van a estar firmes las mujeres. Es por eso que no tienen miedo y han dicho que van a ir a las últimas consecuencias, porque prácticamente el estado de excepción ni eso les va a calmar.
1: Fesufino cuestionó a los parlamentarios que aprobaron la abrogación y advirtió que quedarán marcados por esta decisión.
3: En la historia va a quedar mirando a sus hijos quiénes son los que están dando carta libre a los, al gobierno de turno para que puedan mandar a asesinar a su pueblo. Van a quedar en la historia y nunca se van a olvidar estos pueblos movilizados contra esos diputados quienes están aprobando o están abrogando esta ley.
1: Red de Noticias Éxito, Eber Vargas, La Paz.
4: Continuamos con el desarrollo informativo en fin de semana, edición domingo.
2: Campesinos han justificado su inasistencia al diálogo convocado por el vicepresidente. Dicen que no les llegó la invitación formal.
0: Desmentimos porque no ha llegado ninguna invitación a la Federación Tupac Atari. La vicepresidencia, firmado por el vicepresidente, de la misma manera ha llegado uno de la iglesia adventista, la única. No hemos visto ninguna otra invitación de diálogo o mediación de cualquier otro tema.
1: El ejecutivo de la Federación Departamental de Campesinos de La Paz, Tupac Atari, Vicente Salazar, en contacto con Radio Éxito, aclaró que no recibieron ninguna invitación sobre el diálogo convocado para este miércoles por el legislativo.
0: Nosotros somos orgánicos, ¿no? Realmente, digamos, si dieron una invitación, hacemos conocer a nuestras bases, centrales agrarias, subcentrales, comunidades, bajamos y posteriormente recién se toma cualquier decisión. A base del pueblo se ha autoconvocado y con ellos tenemos que sociabilizar cualquier invitación o cualquier diálogo.
1: Salazar afirmó que su asistencia al diálogo se condiciona con levantar la orden de aprehensión contra dirigentes de los sectores movilizados.
0: Dejar la persecución, dejar las acciones populares, dejar las todo lo que está haciendo amedrentamiento. No saben lo que la población boliviana lo que está pasando en los pueblos indígenas originarios. Han sido vilmente gasificados con balines, con armas de fuego. Lo hemos visto y en las redes sociales y en los medios de comunicación todavía, cómo que manejaban el armamento.
1: Red de Noticias Éxito, Eber Vargas, La Paz.
2: Las Bartolinas también se movilizaron exigiendo la renuncia del presidente Rodrigo Paz.
1: Este miércoles la Confederación de Mujeres Bartolina Sisa se movilizó en el centro paseño. El sector reclamó al presidente Rodrigo Paz por las medidas asumidas y exigieron su renuncia.
5: Un gran día para las mamás, pero asimismo estamos en las calles luchando, pidiendo la renuncia a ese gobierno incapaz. Este gobierno directamente nos quiere despojar de nuestros tierras, de nuestros recursos, nos quiere despojar. Por eso estamos aquí de pie. Hoy llamo a las mujeres, la unidad.
1: El sector llamó a la unidad de las organizaciones sociales durante los bloqueos y movilizaciones.
5: Como mujeres de pollera, hemos nacido de pollera, pollera, vamos a morir nosotros, ¿no? Nuestros hijos son pollera. Tanto nos desprecia ese presidente, también como la primera dama. Hoy día debía estar con
6: con nosotros y también nos critican, ¿no? Por eso estamos molestos como Bartolina Cisas, estamos protestando como protesta, hemos salido hoy día, ¿no? Nuestra protesta es eso, no podemos hacer de otra cosa que protestar. Gracias, hermanos periodistas.
1: Red de Noticias Éxito, Eder Vargas, La Paz.
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2: Han declarado cuarto intermedio en el diálogo convocado por el vicepresidente en la que estuvo presente el gobierno, también jefes de bancada del legislativo, la Iglesia Católica y Derechos Humanos. Faltó la presencia de la COP y los campesinos. El pedido es que se pueda realizar una pausa humanitaria.
23: Hay un cuarto intermedio, la voluntad está ahí, ha estado presente el ministro Lupo de parte del gobierno, la iglesia, la defensoría del pueblo, el vicepresidente y también convocamos a las presidencias de ambas cámaras, tanto de diputados como de senadores, si es necesaria la presencia también del Ministerio Público, del fiscal departamental, para que se vea la voluntad y que realmente aquí hay un compromiso de querer recuperar la normalidad para el Departamento de La Paz y para el país.
24: El encuentro convocado por el gobierno, la Iglesia Católica, la Defensoría del Pueblo y Derechos Humanos, además de legisladores, en la Iglesia de la Conferencia Episcopal en la Avenida Armentia, ingresó a un cuarto intermedio, debido a que no se presentaron el Ejecutivo de la Central Obrera Boliviana, Mario Argollo, y el Ejecutivo de la Federación Tupac Katari, Vicente Salazar. Asimismo, piden una pausa humanitaria a los sectores movilizados. A continuación, la senadora Sandra Mallón.
23: A instalar y para que aquí esté la Central Obrera Boliviana, esté Tupac Katari, las diferentes organizaciones sociales, debemos de poner una actitud, ¿no? Ellos han puesto una condición y hay que ver la posibilidad de viabilizarla, ¿no? De repente, el ministro de gobierno tendría que retirar la acusación que existe en contra de Mario Argollo, ¿no? Esa podría ser una solución para entablar un diálogo sincero, real. No queremos que las bases sobrepasen también a su dirigencia. Hoy han mostrado también algunos voluntad y ese es el camino que se debe seguir.
24: Por su lado, el senador José Manuel Ormachea espera que se anule la orden de aprehensión en contra de Argollo para entablar el diálogo y solucionar el conflicto.
25: Han pedido garantías, pero lo primero que han pedido ha sido, obviamente, la desestimación de la orden de aprehensión específicamente para Argollo. Claramente está en ese compromiso ya firmado que se pueda por parte del gobierno nacional gestionar en la medida de lo posible esto. Claramente Fiscalía también tiene un rol ahí, ¿no es cierto? El Ministerio Público. Sin embargo, porque claro, puede continuar de oficio cualquier denuncia, pero claramente el Ministerio de Gobierno también tiene una tarea de tomar una decisión, lo analizará. Sin embargo, es importante que la pausa humanitaria.
24: Red de Noticias Éxito, Miriam Chungara, La Paz.
2: El vicepresidente Edman Lara pide al gobierno levantar la denuncia contra Argollo y otros para que se pueda entablar el diálogo.
26: Para los sectores movilizados no es suficiente una garantía verbal de que no se los va a prender. Ellos piden una garantía formal, piden que las órdenes de aprehensión queden sin efecto.
24: El vicepresidente Edman Lara pidió al Ministerio de Gobierno levantar la denuncia contra el ejecutivo de la Central Obrera Boliviana, Mario Argollo, y otros dirigentes que impulsan los bloqueos en el Departamento de La Paz para poder entablar el diálogo con las autoridades.
26: El diálogo conformada por la vicepresidencia, la Iglesia Católica, la Defensoría del Pueblo, la Asamblea Permanente de Derechos Humanos y el representante del presidente Rodrigo Paz, en este caso el ministro Lupo, que nuevamente ha asistido en representación del presidente. Bueno, lamentablemente los sectores que están en conflicto, llamemos la Central Obrera Boliviana, la Federación Tupac Katari, Bartolina Sisa, Magisterio y otros sectores que están hoy día movilizados, no han asistido porque el requisito que ellos exigen es que los mandamientos de aprehensión en contra de sus dirigentes queden sin efecto. Para los sectores movilizados no es suficiente una garantía verbal de que no se los va a aprehender. Ellos piden una garantía formal, piden que las órdenes de aprehensión queden sin efecto. En ese sentido, nosotros vamos a volver a convocar a otro diálogo. El ministro de la Presidencia se ha comprometido a hacer las gestiones, tomando en cuenta lo siguiente: quien pone la denuncia en contra de los dirigentes, en el caso específico de Mario Argollo, es el Ministerio de Gobierno. Una salida jurídica puede ser que el Ministerio de Gobierno desista de esta acción penal y así el mandamiento de aprehensión quedaría sin efecto. Esa es la salida que se ha visto. Vamos a ver si el Ministerio de Gobierno desiste de esta denuncia.
24: Los sectores también pidieron que esté presente el presidente.
26: Que los sectores quieren que el presidente Rodrigo Paz esté presente en este diálogo. Esa ha sido otra condición también. En la medida en que estas órdenes de aprehensión queden sin efecto, los sectores se han comprometido a participar del diálogo. Eso es lo que les puedo decir.
24: Red de Noticias Éxito, Miriam Chungara, La Paz.
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2: El transporte pesado ha calificado como un fracaso el diálogo convocado por el gobierno y el vicepresidente.
26: A ver, la verdad hay que indicar a la sociedad que no hay ningún avance. Aquellas instituciones que estaban invitados no estaban presentes. No estaban. Entonces no ha habido ningún avance.
0: ¿Un fracaso?
26: Totalmente un fracaso para mí. Aquí solamente había derechos humanos peleándose entre ellos. Ahora han aparecido estos, ¿no? Ahora han aparecido.
24: El representante del transporte pesado de la Ciudad del Alto, Pedro Quispe, calificó como un fracaso el encuentro convocado por el gobierno por la ausencia de los dirigentes de la Central Obrera Boliviana y de los campesinos Tupac Katari. Piden que las autoridades vayan a las provincias a dialogar con los dirigentes.
26: El primer día de bloqueo, la semana, ¿dónde estaban? Ahí debían estar. ¿Por qué no bajan a los maicos? ¿Por qué no van a las provincias? Si se sienten capaces, a la última hora vienen a sacarse fotitos, vienen a dar su conferencia de prensa, para eso sirven. La ayuda humanitaria, ¿han recaudado, han llevado? Yo les pregunto, ¿han llevado o no han llevado? Para eso son buenos, para velar sus intereses personales. Para nada más sirve esos derechos humanos que existe en provincias, en el Alto, en el centro, no sé.
1: Es un corto intermedio.
26: Es una pena ver estas situaciones. No hay nada. Los bases deciden.
24: Recalcó que este sector es el más afectado, ya que muchos camiones se encuentran parados en las carreteras hace más de 20 días.
26: Ahí está el Tupac, ahí está la Central Obrera Boliviana, que se sienten que den la solución. Porque el pueblo está muriéndose, el pueblo no tiene alimentación, peor, las deudas bancarias, ¿quién paga? Podemos tocar muchos temas. Un mes sin trabajar, el compañero transportista, el señor comerciante ya no hace su mercado, ya no hace su venta.
24: Red de Noticias Éxito, Miriam Chungara, La Paz.
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2: Derechos Humanos lamenta la falta de voluntad política que tiene el gobierno.
3: Bueno, para nosotros,
1: como Asamblea Permanente de Derechos Humanos Regional Provincias del Departamento de La Paz, lamentamos informar de que no ha habido voluntad política prácticamente por parte de nuestras autoridades del gobierno central. Ayer se ha quedado en una conclusión de que se iba a levantar todos los mandamientos de aprehensión, procesos y todo aquello.
3: La Asamblea Permanente de Derechos Humanos Regional Provincias del Departamento de La Paz lamentó que no exista voluntad política en el gobierno, ya que en la pasada jornada se acordó a que se levantaría las órdenes de aprehensión en contra del ejecutivo de la COP, Mario Argollo, y no cumplieron con el compromiso, señaló Rosalía Churqui, representante de Derechos Humanos.
1: Y ustedes mismos han escuchado, ¿no?, al señor ministro Lupo, de que sí, él se estaba gestionando esta... Anoche tenían que haber hecho todas las gestiones. Y hoy día nosotros hemos venido a escuchar todos los avances que había realizado el señor ministro, ¿no? Pero lamentamos hoy día que en lo mismo se ha quedado en que se va a gestionar. No sabemos prácticamente si va a gestionar o no, ya no hay credibilidad para nosotros.
3: Red de Noticias Éxito, Miriam Chungara, La Paz.
2: El vicepresidente Edmán Lara afirma que un estado de excepción no es la salida para solucionar el conflicto social. Se debe garantías a los dirigentes para poder dialogar.
26: No es el camino. Además, ¿qué dice la Constitución? Que los estados de excepción tienen que ser regulados por la ley. No puede un decreto regular un estado de excepción.
3: El vicepresidente Edmán Lara afirmó que un estado de excepción no es la salida para solucionar el conflicto en el país y que los legisladores actuaron mal al abrogar la ley 1341 que regulaba esta norma.
26: Entonces, han hecho mal los legisladores, lo digo en el marco del respeto, han hecho mal al eliminar una ley que regulaba el estado de excepción. Podían haberla reemplazado por otra ley que ellos consideraban que era la que era mejor, o podían haber abrogado, o podían haber derogado, modificando algunos artículos. Pero ¿qué han hecho? Nos han dejado sin ley. Ahora es inaplicable el estado de excepción. No sé cómo va a ser el presidente.
5: Sin embargo, los cívicos están solicitando.
26: Pero ¿con qué ley vamos a regular? El diálogo es el mejor camino para resolver el conflicto. No queremos violencia. Estado de excepción es militarizar, represión, enfrentamiento. ¿Eso quieren ustedes? No queremos enfrentamiento, queremos diálogo. Y esperamos que el día de mañana se den las garantías.
3: Además, asegura que estos sectores no están involucrados con el evismo y que si están movilizados es porque el gobierno no atendió sus demandas.
26: Miren, han tratado de involucrar a algunos sectores con Evo Morales y ha quedado claro que no todos los sectores están involucrados con el evismo, hay que ser claros. El magisterio no tiene nada que ver con el evismo, la COP tampoco, ¿qué tiene que ver con el evismo? Los hermanos Tupa no tienen nada que ver, entonces no los relacionemos a todos. Ahora, que ellos hayan hecho una marcha independiente, bueno, pues ¿cuáles serán sus fines? Pero no manchemos a todos de este conflicto como el señor Evo Morales. No los, incluso hasta a mí me han involucrado.
3: Red de Noticias Éxito, Miriam Chungara, La Paz.
4: Seguimos informando en la Red de Noticias Éxito Bolivia, edición domingo, lo más importante de la semana.
2: El vicepresidente acusa a ministros de entorpecer el diálogo con los sectores movilizados. Le dice al ministro de Economía Espinosa que es un incendiario.
26: Y el ministro Espinosa también tiene que poner su parte. Porque miren ustedes, el ministro Lupo ha dicho el día de ayer que tienen las garantías los dirigentes de que no se los va a prender, de que vengan a dialogar. ¿Y qué ha dicho hoy día Espinosa en Santa Cruz? Que todas las órdenes de aprehensión se tienen que cumplir. Entonces, pareciera que no se ponen de acuerdo los ministros.
3: El vicepresidente Edmán Lara considera que los ministros de Estado entorpecen el diálogo con los sectores movilizados, ya que en las últimas horas el ministro de Economía, Gabriel Espinosa, dijo que las órdenes de aprehensión en contra de los dirigentes se deben cumplir. Manifestó que la población es la más afectada con las decisiones de las autoridades.
26: El ministro Espinosa es un ministro incendiario para mí, que en vez de ponerle paños fríos a esto, le mete más leña al fuego. Queremos resolver este conflicto. La población está sufriendo. Hay personas afectadas de ambos sectores. Hay policías golpeados, hay personas detenidas. Incluso dentro de los que están detenidos, hay personas inocentes que estaban escapando de la gasificación. Hay personas que han perdido la vista, adultos mayores. Y lamentablemente también hemos recibido denuncias, y lo hago público esto, de que la policía en la FELCC se está aprovechando de esta situación, extorsionando a las personas que están detenidas para favorecerlos a cambio de sumas de dinero y en combinación con fiscales. De ser cierto, eso es muy grave, que se estén aprovechando de este conflicto policías corruptos y fiscales corruptos y también jueces corruptos.
3: Red de Noticias Éxito, Miriam Chungara, La Paz.
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2: La condición que tiene la COP para poder asistir a cualquier mesa de negociación es levantar la orden de aprehensión contra dirigentes, especialmente la de Mario Argüello.
6: Mencionar en los medios y que tiene la garantía, pero tiene que ser por la autoridad competente donde prácticamente tiene que dar sin efecto. Nosotros ahorita estamos viendo ese análisis también de que la autoridad corresponde ya de una vez si verdaderamente busca solucionar el conflicto que existe ahorita en Bolivia.
7: El dirigente de la Central Obrera Boliviana, Evelio Ramos, en contacto con Radio Éxito, explicó que se debe dar las garantías para que los dirigentes con orden de aprehensión puedan asistir al diálogo convocado por el nivel ejecutivo.
6: Ya no depende simplemente de la dirigencia. Es la gente movilizada que prácticamente sale de control de todas las autoridades. Entonces, en ese sentido, cuando se menciona estas cosas, que nuestro primer mandatario, aunque ayer escuchaba, por ejemplo, el mensaje, no importa cualquier, verdad, las 24/7, también como autoridades, como representantes, creo que tenemos que hacer ese partícipe.
7: Aclaró que existe la predisposición de dialogar, pero bajo la condición de levantar la orden de aprehensión contra los dirigentes.
6: No simplemente decir, pareciera una amenaza, digamos, yo me sigo, y después lo que venga. Entonces, ¿en qué quedan sectores movilizados? No hay una garantía. Yo, la verdad, tal vez mediante usted, por estos medios, se haga ese mensaje, ¿no? Nosotros prácticamente, también como representantes, y eso hay que ser claro.
7: Red de Noticias Éxito, Ever Vargas, La Paz.
2: Campesinos de Tupac Katari rechazan cualquier diálogo con el gobierno, insisten en que Rodrigo Paz debe renunciar.
8: Por esa razón han pedido la renuncia del señor Rodrigo Paz. Se va con una convulsión social. Nosotros, como autoridades de los pueblos indígenas originarios, no estamos jugando, más al contrario, más firmes, hasta tumbar este gobierno tirano y corrupto.
3: Campesinos de la provincia Camacho confirmaron que no asistirán a ningún diálogo con el gobierno y ratifican que únicamente el pedido es la renuncia del presidente Rodrigo Paz. Indicó que están firmes con las medidas de presión, incluso masificarán los puntos de bloqueo.
8: Por esa razón han pedido la renuncia del señor Rodrigo Paz. Se va con una convulsión social. Nosotros, como autoridades de los pueblos indígenas originarios, no estamos jugando. Más al contrario, más firmes, hasta tumbar este gobierno tirano y corrupto. Nosotros, firmes, preparados en cada punto de bloqueo, no estamos para dialogar, no estamos para negociar nuestra sangre derramado, mucho menos hemos tenido vidas perdidas humanas, lo cual nosotros jamás vamos a negociar eso, más al contrario, nosotros firmes, siempre coordinando con nuestros comités de bloqueo de la provincia de Camacho, a decirles a los hermanos, en cada punto de bloqueo, no bajar la guardia. Este gobierno está queriendo, han abrogado quizás tal vez la ley 1341. Nosotros, como autoridades, tenemos conocimiento, este señor Rodrigo Paz, ¿cuál es el problema? Dice, él es el problema, porque no ha sabido respetar la constitución política del Estado. Saca decretos sin consultar al pueblo, saca leyes sin consultar al pueblo.
3: Advierten con tumbar al gobierno.
8: Por esa razón han pedido la renuncia del señor Rodrigo Paz. Se va con una convulsión social. Nosotros, como autoridades de los pueblos indígenas originarios, no estamos jugando, más al contrario, más firmes, hasta tumbar este gobierno tirano y corrupto.
3: Red de Noticias Éxito, Miriam Chungara, La Paz.
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3: Ejecutivo de la COP informa que asistencia al diálogo depende de las bases. Ha ratificado que todavía continúan las movilizaciones.
4: Queremos hacer notar el discurso presidencial que ha tenido en Cochabamba el primer mandatario del Estado. Ha mencionado un respeto a la constitución política del Estado, pero la constitución política del Estado tiene que respetarse todo el tiempo, no cuando nos conviene. En ese sentido, tenemos que hacerles recuerdo por qué ha ido gobernando a punta de decretazos, incluso quitándole las funciones al vicepresidente.
5: Desde la clandestinidad, el secretario ejecutivo de la Central Obrera Boliviana, Mario Argollo, exigió al gobierno respetar la constitución política del Estado y no solo cuando lo vea necesario en medio del conflicto del país.
4: Cualquier convocatoria que venga al diálogo, de donde venga, tiene que ser decidida por las bases, y las bases son las que tienen que decidir si se asiste o no se asiste a cualquier convocatoria. Si las bases manifiestan que asistamos, lo vamos a hacer, y si las bases determinan que tengamos que continuar con la lucha, tenemos que continuar, porque las decisiones vienen de manera orgánica y nosotros tenemos que tener ese compromiso firme de todos los dirigentes.
5: Indicó que las bases de las organizaciones definen la asistencia al diálogo. Entre tanto, informó que se mantienen las medidas de presión.
4: Y cada día que pasa se suman más sectores, porque están entendiendo que la lucha que se ha emprendido tiene una causa justa, es reivindicación por nuestro país, por el futuro de nuestras generaciones, de nuestros hijos, de nuestros nietos, que hoy está en riesgo. Saludos a todos ustedes y un saludo revolucionario a todo el pueblo movilizado y a todo el pueblo boliviano, que entienda que la lucha es ahora y no después, porque puede ser demasiado tarde.
5: Red de Noticias Éxito, Ever Vargas, La Paz.
3: Exdiputado Barrada ha presentado el memorial de la Fiscalía para que se aprenda a Mario Argollo, Nilton Condori y otros por no levantar los bloqueos.
6: Hoy estamos presentando el memorial dirigido al Ministerio Público, al fiscal departamental, para que inmediatamente se emita mandamientos de aprehensión contra Mario Argollo y también Milton Condori.
7: El exdiputado Amílcar Barral presentó un memorial ante el Ministerio Público de La Paz solicitando la aprehensión del ejecutivo de la Central Obrera Boliviana Mario Argollo y el senador Nilton Condori por no cumplir la resolución de la acción popular que instruye levantar los bloqueos en el departamento de La Paz.
6: Y también se hagan cumplir la resolución constitucional contra los bloqueadores. Esto está también en un artículo del fallo que hemos tenido de la resolución constitucional de la Sala Segunda, por los cuales Argollo tiene, entiendo, algún mandamiento de aprehensión por un delito denunciado por el Ministerio de Gobierno. No entiendo. Sin embargo, este es otro delito, es desobediencia a resoluciones constitucionales que pueden ser mucho más graves que los anteriores. Entiendo que la Central Obrera Boliviana y demás están queriendo negociar este tema, poniendo condiciones para ir a dialogar.
7: Barral informó que serán procesados por el delito de desobediencia a resoluciones constitucionales y la Fiscalía debe emitir las órdenes de aprehensión.
6: Está en la obligación del Ministerio Público emitir los mandamientos de aprehensión y ejecutarlos. Caso contrario, ellos también estarían incluyendo un delito de desobedecer las resoluciones constitucionales, porque les ordena y les advierte si es que no lo hacen.
7: Red de Noticias Éxito, Miriam Chungara, La Paz.
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3: La justicia en las últimas horas ha decidido anular la orden de aprehensión contra el máximo dirigente de la COP, Mario Argollo, y Vicente Salazar.
8: Dejar sin efecto general y suspender los efectos de los mandamientos de aprehensión emitidos por la Comisión de Fiscales y de
7: El Tribunal Segundo de Sentencia Anticorrupción y Violencia hacia la Mujer de la Capital concedió tutela a la acción de libertad y la orden de aprehensión contra el ejecutivo de la Central Obrera Boliviana, Mario Argollo, fue anulada, como también de otros dirigentes investigados por los bloqueos que se desarrollan en el Departamento de La Paz.
8: Y se dispone lo siguiente: dejar sin efecto general y suspender los efectos de los mandamientos de aprehensión emitidos por la Comisión de Fiscales y de la República. En materia de guardia de obra, también dos y otros, y ordena al Ministerio Público y a la Comisión Fiscales asignadas de las actuaciones investigativas con estricto apego al bloque de constitucionalidad.
7: Las partes fueron notificadas con dicho fallo.
8: quedan notificadas las partes presentes con dicho fallo a los efectos de ley. Regístrese, firman los tres jueces y atendí la secretaria ahora. Para concluir, presidente.
7: Red de Noticias Éxito, Miriam Chungara, La Paz.
3: El vicepresidente Edman Lara pide al gobierno y ha movilizado ceder para tener un diálogo con garantías.
0: Por eso nuevamente le pido al presidente, dele las garantías a los sectores movilizados. Tiene que ceder, queremos diálogo. Las personas que nada tenemos que ver en este conflicto estamos al medio afectados. Entonces acá ambos tienen que ceder, les pido a los dos sectores, ambos tienen que sentarse a dialogar. Presidente, dele las garantías necesarias, lo que están pidiendo. Pero también los sectores movilizados, cuando se les dé las garantías, acudan al diálogo.
5: El vicepresidente de Estado, Edman Lara, pidió al gobierno suspender las órdenes de aprehensión contra dirigentes y exhortó a los sectores movilizados a aceptar la convocatoria al diálogo.
0: ¿Qué dijo el ministro Lupo? No está cerrado, se le puede dar el incremento salarial, pero en la medida de lo que la economía le permita. Darle los incrementos. Entonces no está cerrada la posibilidad de darle el incremento salarial a la central obrera. Las demandas de la Tupac Katari también, ellos dicen que pueden conversar. Entonces hay la forma de solucionar esto.
5: Lara afirmó que el gobierno no descartó un incremento salarial para la central obrera boliviana. Sin embargo, indicó que las sugerencias deben ser escuchadas.
0: Pero denle las garantías, si les están pidiendo las garantías para que no se los aprenda a sus dirigentes. Hay algo que el gobierno no puede negar. Esos sectores piden la presencia de Mario Argollo, que es su representante. Hay que respetar, ha sido elegido, es el que representa a la central obrera boliviana.
5: Red de Noticias Éxito, Eber Vargas, La Paz.
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3: La Federación Tupac Katari ha informado que son las bases de la organización y quienes van a definir su asistencia al diálogo.
9: Hoy hemos entrado en un análisis y todos van a bajar a sus bases, en la cual se van a tomar otras determinaciones. El pueblo realmente está enojado y no estamos dando calma a la población. Porque hemos visto, hermanos, órdenes de aprehensión, acciones populares.
5: El ejecutivo de la Federación Departamental de Campesinos Tupac Katari de La Paz, Vicente Salazar, afirmó que las bases de la organización definirán si asisten a la mesa de diálogo con el gobierno tras más de 20 días de bloqueos.
9: Porque estábamos analizando también hoy en un ampliado la nota que nos ha llegado del Ejecutivo Nacional. Pero lamentablemente hemos visto que el cruce VIH está remitiendo ante las autoridades originarias solamente por vestir el poncho guayuru, que está reconocido bajo una ley, toda nuestra indumentaria.
5: El dirigente reapareció públicamente tras conocer que se levantó su orden de aprehensión. Asimismo, exigió la liberación de sus afiliados que se encuentran detenidos.
9: Cientos detenidos por portar el poncho, hemos visto 120 procesados, han salido con fianza, están 11 en la cárcel del San Pedro. Realmente tiene que liberar inmediatamente.
5: Red de Noticias Éxito, Eber Vargas, La Paz.
3: Entre tanto, la Central Obrera Boliviana ha decidido convocar a un ampliado nacional de emergencia este sábado 30 de mayo en la ciudad del Alto, tras que la justicia dejara sin efecto la orden de aprehensión contra su secretario general, Mario Argollo. La convocatoria fue emitida por el Comité Ejecutivo Nacional y está dirigida a organizaciones afiliadas, no afiliadas y sectores autoconvocados. El encuentro se va a desarrollar a las 14 horas en el complejo Fabril, ubicado en inmediaciones de la Universidad Pública del Alto. Según la convocatoria, fueron convocadas las 20 provincias, Tupac Katari, Las Fejubes del Alto y La Paz, el transporte interprovincial Conamac, Interculturales, también el Magisterio, Confederaciones Nacionales y Federaciones Nacionales, además de Centrales Obreras Departamentales, Centrales Obreras Regionales y otros sectores sociales. De acuerdo con el orden del día, el ampliado abordará el control de asistencia, la lectura de correspondencia, el análisis de la coyuntura actual y varios. La Central Obrera Boliviana ha señalado que los asistentes deberán presentar la debida acreditación de sus organizaciones y ha remarcado la importancia de la participación debido a las determinaciones que podrían asumirse tras esta reunión. Pero también la Vicepresidencia del Estado e instituciones como la Defensoría del Pueblo y la Iglesia Católica han decidido invitar nuevamente al diálogo a la Central Obrera Boliviana y a la Federación de Campesinos Tupac Katari, además de Bartolinas y otros sectores sociales, a un encuentro este domingo a las 15 horas, a las 3 de la tarde, señala la misiva y el comunicado que ha hecho conocer la Vicepresidencia del Estado Plurinacional de Bolivia, que ha decidido convocar a este diálogo debido a la difícil situación por la que atraviesa el país. El diálogo está convocado para el domingo 31 de mayo a horas 3 de la tarde en instalaciones del Seminario San Jerónimo en la ciudad de La Paz. Ha sido convocado representantes de las diferentes fuerzas políticas, además con representación en la Asamblea Legislativa Plurinacional. También se aguarda la participación del presidente Rodrigo Paz. Asimismo, se ha invitado también a dirigentes de la Central Obrera Boliviana, de la Confederación Nacional de Mujeres Campesinas Indígenas Originarias de Bolivia, Bartolina Sisa, de la Federación Departamental Única de Trabajadores Campesinos de La Paz, Tupac Katari, de representantes del transporte, juntas vecinales, fabriles involucrados en la actual coyuntura nacional. Dice la misiva y la invitación: Bolivia atraviesa momentos que exigen responsabilidad, desprendimiento y compromiso con la paz. La ausencia de diálogo solo profundiza las diferencias y posterga las soluciones que demanda el pueblo boliviano. Por ello, la vicepresidencia ha reiterado su convocatoria a todos los sectores para que participen de este espacio de encuentro, convencida de que la primera cultura del diálogo, la concentración y la búsqueda de consejos y consensos como el único camino para superar los conflictos y preservar la unidad del país, es el comunicado, la invitación al diálogo que ha hecho conocer la vicepresidencia del Estado.
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3: Diputada de Libre considera innecesario esperar determinaciones del empleo de la COP para dar una pausa humanitaria a los bloqueos en territorio nacional.
10: En punto no tienen que haber excusas, porque se trata de la paz y de el bienestar de ciudadanos, de miles de ciudadanos. Y en ese sentido quiero establecer y pedir que se dialogue, pero al mismo tiempo si se ha permitido, si se ha dado ese paso, también que se dé paso con la pausa humanitaria.
11: La diputada de Alianza Libre, Cecilia Vargas, mencionó que las organizaciones deben dar una pausa humanitaria en los bloqueos mientras se realice el ampliado de emergencia de la Central Obrera Boliviana prevista para la tarde de este sábado.
10: Puede ser que estemos esperando a que dialoguen, que eso tiene que hacerse, pero hasta esperar a mañana, que ha convocado el vicepresidente a las 3 de la tarde, ¿por qué no están abriendo ahora una pausa humanitaria? Estamos esperando que se haga el cabildo o la reunión de la COP y de los Tupac con sus dirigentes, pero seguimos bloqueando. Entonces, debería ser de la mano de una pausa humanitaria para alimentos, para medicamentos. Es lo coherente, es lo razonable. Presidente, tiene que gobernar para los 12 millones, no solamente para dirigentes o no solamente para determinados grupos.
11: Espera que se pueda concretar el diálogo convocado por la vicepresidencia para este domingo y rechaza excusas para no asistir a la mesa de reunión.
10: Del oxígeno, sabemos que estamos en una crisis, continúan los conflictos y en ese sentido le digo a la ministra, haga su trabajo. El hospital gastroenterológico que está ahí parado, el de cuarto nivel, tiene planta generadora de oxígeno. ¿Por qué no estamos utilizando esa planta generadora de oxígeno para también ayudar con la provisión de oxígeno a los hospitales?
11: Red de Noticias Éxito, Ever Vargas, La Paz.
3: Senadora Crispín prevé humo blanco en el diálogo para este domingo. Pide una pausa humanitaria en los bloqueos.
12: Yo creo que después de que termine la reunión inmediatamente se va a dar la pausa humanitaria porque esa orden va a llegar a todos los sectores.
11: En su cuarto día de huelga de hambre en la Asamblea, la senadora del PDC, Ana María Crispín, junto a otros parlamentarios, esperan resultados del diálogo en beneficio de la población. Además, prevé que las organizaciones puedan dar una pausa humanitaria mientras se desarrolle el ampliado de la Central Obrera Boliviana.
12: Bueno, hemos escuchado que hay muchas reuniones en el transcurso de la semana, pero hasta el día de ayer todas las reuniones eran porque estaban molestos. Al existir ya una señal de que se quiere dialogar por parte del gobierno, ahora estas reuniones ya no son de bronca, ya no son de molestia. Estas reuniones son ¿qué hacemos? Preguntarán a las bases si vamos a seguir, no vamos a seguir, estos son los problemas, van a hacer un análisis del problema, pero de alguna manera ha bajado, porque hasta ayer todo era renegar, que queremos tal, queremos cual. El día de hoy, con esa señal que ha dado el gobierno, entonces está aminorando, y esperemos que todo esto vaya marchando bien. Y
11: resaltó que la justicia deje sin efecto la orden de aprehensión contra dirigentes como una acción para facilitar la asistencia al diálogo programado para este domingo.
12: No es una solución, pero sí es generar un espacio para generar tregua. Desde un momento nosotros habíamos dicho que estas manifestaciones siempre han existido, y el peor error que se ha hecho es querer detener a los dirigentes, a las personas, y cuando haces ello no ayudas.
11: Red de Noticias Éxito, Ever Vargas, La Paz.
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3: El defensor del pueblo exhorta al gobierno a dar soluciones a las organizaciones sociales y evitar más daños.
13: Creo que la exhortación se va absolutamente a todos quienes están involucrados en este espacio de conflictividad. Al gobierno a que dé soluciones, resuelva las peticiones que tienen los movilizados, a los movilizados, que hay que evitar el dañar a nuestros propios hermanos, hermanas, hay que permitir el paso de los medicamentos.
11: Ante la convocatoria por la vicepresidencia al diálogo para este domingo, el defensor del pueblo Pedro Calizaya insta a las partes involucradas a buscar soluciones para evitar perjuicios a la población.
13: Ciudadanía también, templanza, un poco de serenidad, y no hay que desesperarse. Yo sé que estamos en una situación muy difícil, pero hay que apuntar siempre por el diálogo. No tenemos otra salida que nos permita transitar este proceso, esta situación de conflictividad.
11: El defensor mencionó la importancia del diálogo para detener la conflictividad social y política que atraviesa el país.
13: Ayer hemos hecho una verificación como defensoría del pueblo en hospitales, centros de acogimiento. Hemos hecho mercados y gasolineras, y obviamente el resultado decanta en la debilidad absoluta en cuanto a la producción de alimentos. Por ejemplo, se están cambiando dietas en los hospitales, y hay una situación que puede profundizarse mucho más en forma negativa para los pacientes y aquellos que se encuentran acogidos en centros, ¿no?, que están bajo el custodio del Estado.
11: Red de Noticias Éxito, Ever Vargas, La Paz.
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